veces Brian Maya y Clash Internacional, Ana, donde queda una embajada en Gris de Mercurina, donde queda también compañía de Jaime, y se aprecia la lancha, tanto de Panamá, Natara, Pantaqueri, que no la tiene, y también de la ciudad que es Lantango, donde está, pues, como el Tati, de Autocupra, o Canaria, y Quintalopal, Papán,